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Es la hora 22. 53 minutos. Es la hora 22. 54 minutos.

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Es la hora 1:32.

Es la hora 2:43 minutos.

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Joder, hermano, si a mí me está pasando lo mismo, te cansó la mentira y la traición. No podemos ser felices en un mundo donde prima el egoísmo, la codicia, la mezquindad. Yo todavía sigo andando, pero a vos, hermano Chito Ceballos, se te cansó tu viejo corazón.

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Vengo de andar la circular armonía de este sur, y no solo por andar traigo en esta dulce caja de madera todo el canto de este pueblo que somos y que soy, nada más y nada menos vengo a traer hoy aquí a la casa de los míos.

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0: Muchachos, vamos a hacer la chacarera añorando. ¿Ah?
1: Meta.
0: No sé, Ernesto, ¿qué opinas vos? ¿Te parece?
2: Meta.
0: Vamos nomás, déjame largar el raguito a mí, déjame largar el raguito a mí.
2: Para, quiero comer un pastelito primero.
0: Bueno, vamos a dedicar esta chacarera a toda la muchachada que le gusta bailar chacareras. Vamos a tocar, vamos a hacer lo que podemos. Ahí va. El vino blanco que está espectacular, hermano. Bueno, vámonos.

0: saliendo bonitos.
1: Están lindos los chicos.
2: Un brindis.
3: Vamos con ese domingo, hermano.
1: ¡Salud!
4: Aguante el domingo, hermano.

Estaba ahí, del otro lado de la calle ciega. La vi de lejos, en el verano de 1989. Fue instantánea mi atracción. Quedé fascinada. La puerta de entrada, cerrada por enredaderas que se enmarañaban en el frente, atraparon mi mirada. Y sus paredes, tapizadas de hojas verdes, me invitaron a quedarme recostada en ella. Hechizada, dejé volar mi imaginación por las escalinatas enmohecidas y húmedas, en un camino interminable hacia la casa. Sentí en ella sus deseos de cobijarme y mimarme en los huequitos del tiempo. En soñarla y admirarla, se me iba el día. Una tarde decidí atravesar la puerta de ébano que se había mantenido cerrada por mucho tiempo, custodiada por las enredaderas. Desde ese día, siempre a la misma hora, subí y bajé los 4 escalones que la separaban de la calle, mientras miraba de reojo el sótano. Todo fue disfrute puro. Recorrí con curiosidad sus vericuetos, espacios que aún no se habían estrenado, como el rincón del amor entre la cocina y el lavadero, la habitación del niño que nunca nació, la pieza para la máquina de realizar sueños que jamás llegó y ahora estaba llena de hilachas y trapos viejos. Amé esos espacios, los caminé una y mil veces. Lloré con ella por no haber sido posible lo que había diseñado. Seguimos juntas. Seguí descubriéndola. Encontré espacios muy transitados que le traían hermosos recuerdos. Como la cocina, con una mesada doble y banquitos para desayunar, con tazas que aún conservaban la marca del café compartido. Un lavadero envejecido, con una pileta rectangular saltada en partes, con señales de haberse usado mucho. Y un baño, con una gran bañera de flores con 3 patas, que tenía desparramados en el costado jabones, cremas y colonias. En ese lugar, mi cuerpo se dejaba llevar, y ella, como buena anfitriona, me invitaba a disfrutarlo. Como la felicidad no es eterna, la nuestra duró un suspiro. Un amor ideal que no fue. Tiempo después de conocerla empecé a encontrar puertas que se quejaban todo el tiempo. Vidrios estallados de suciedad. Canillas que lloraban día y noche. Cerámicos desgastados y rotos que lastimaban a quien pasara por allí. Hojas de enredadera que no dejaban ver. Impedían el paso de la luz en el frente. Nuestra rivalidad creció aún más cuando quise reparar esas imperfecciones que iba encontrando. Las reparaba y ella las volvía a dejar como estaban antes, diciendo, siempre fue así. Tantos intentos por volver a encontrar la belleza perdida me fue desgastando. Y ella, cada vez más rígida y escascarada, iba desperdiciando su hermosura. Así no pude seguir. Decidí despedirme, terminar. Cuando subí los escalones, justo en el tercer escalón, una de las raíces de la enredadera enganchó mi pie derecho. Traté de sacarlo, tironeando hacia arriba y hacia abajo. Todos mis esfuerzos fueron en vano. Sigo atrapada. Aquí estoy, en la escalera de la casa. La enredadera no quiere soltarme. Enredada. Mirta Sandoval, 2023.

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Fueron 140 años de luchas, desde que supimos de la muerte de Atahualpa y sufrimos asimismo las torturas y mutilaciones con que nos castigaban los españoles. Nos habían prometido la protección, nada menos que de Dios, y nos daban en realidad la tragedia y la persecución más atroz. La guerra más cruenta tuvo lugar entre los años 1630 y 1643. Finalmente, nuestro bravo Juan Chalimín fue apresado y posteriormente asesinado y descuartizado. Sus miembros fueron enviados para ser expuestos públicamente a distintas ciudades de nuestro territorio, para escarmiento y temor de nuestros hermanos. Pero la cabeza en lo alto de una pica sonreía, los ojos fieros todavía soñaban con un futuro hermoso de libertad.

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A los 12 o 13 años, yo estaba tan obsesionado con escribir, con ser escritor, que mi viejo habló con un amigo que dirigía un diario en Mercedes y le pidió, por favor, que me diera trabajo para que yo no rompiera los huevos. Fue así como a los 13 años empecé a cubrir la liga de básquet para el diario de mi pueblo. Eran crónicas semanales, muy cortas, en donde yo explicaba el trámite del partido, los mayores anotadores y las incidencias más importantes. Tomaba nota a mano en la cancha, escribía el artículo a máquina en casa, letra por letra, usando solamente dos dedos, igual que ahora, y caminaba después las cuatro cuadras hasta la redacción del diario. Iba lleno de nervios, ilusionado y feliz. Ahí viene el gordito, decían los muchachos de la imprenta, que estaban llenos de tinta hasta las orejas. Yo entraba y quería actuar con naturalidad, pero el corazón se me salía por la boca cada sábado, cada vez que entregaba mi crónica semanal. Le dejaba la hoja llena de palabras a la secretaria y veía cómo la hoja pasaba de su mano a la mano del corrector de bigotes y después a la mano de los imprenteros. Y ahí comenzaba el milagro. En el diario El Oeste me pagaban 60.000 pesos argentinos por cada crónica. Eso me alcanzaba para 4 alfajores y 2 naranjú. Pero la verdad de todo era que al día siguiente mis palabras impresas estaban en el papel. Esa era la paga. Los domingos yo casi no dormía esperando que el diario llegara por abajo de la puerta. Cuando veía mi crónica con mi firma abajo, me pareció un milagro. Como promediaba la década de los 80, llegué justo a tiempo para oler cómo se hacían los periódicos antes de la era digital. Conocí las redacciones antiguas, donde no había computadoras sino Olivetis de carro ancho. Entré a las salas de revelado, conocí el sonido de las viejas garaventa cuando se atascaban y sobre todo, por suerte, fui contemporáneo de 3 oficios que ya desaparecieron para siempre. El linotipista, el tipógrafo y el estereotipista. No dejé nunca de hacer eso, que también es lo que hago ahora. Y por alguna razón secreta, nunca en todos estos años, que ya son un montón, dejé de divertirme ni de emocionarme a la hora de escribir. O mejor dicho, a la hora de saber que lo que escribo está siendo leído o escuchado por otros en alguna parte, lejos de mí. Es extraño contar todo esto ahora y de este modo, dictándole la historia a una computadora y leyéndolo después en televisión. Es extraño saber que ahora mismo, en 2 minutos, yo si quiero pulso un botón de la compu y ustedes tienen mis palabras en casa o en la oficina, en Montevideo, en Veracruz, en Sevilla, sin que nadie se haya manchado las manos de tinta, sin cartero, sin tipógrafo, sin esfuerzo. No pasó tanto tiempo. Solamente pasaron 35, 40 años entre una cosa y la otra. No hay mucha diferencia entre el chico de campo que escribía a máquina para un diario de su pueblo y este que soy ahora, el que dicta este párrafo en su casa o el que después lo lee en la tele. El chico de entonces, el gordito aquel que caminaba las 4 cuadras con el corazón en la boca y el texto nuevo en las manos, el que deseaba que la vida futura estuviera llena de cuentos y de palabras, yo creo que ya puede dormir tranquilo. Igual, mucho más tarde descubrí que esos 60.000 pesos argentinos que me pagaban en el diario, en realidad se los daba mi papá al dueño del diario. No me los pagaba el diario. Era Roberto Cassiari el que ponía la plata para que a mí me diera la impresión de estar trabajando de lo que más me gustaba. A veces, de noche, siento que esto que hago ahora, escribir libros o leer cuentos en la tele, no me lo pagan los lectores ni Telefe, sino mi propia familia. A veces pienso que es mi viejo el que pone la plata para que yo me divierta con lo que me gusta. Y si fuera así, yo prefiero seguir haciéndome el boludo.

0: Tengo que grabar.
1: No queda nada que se escuche bien. Escuchan todo.
2: ¿Listo?
1: ¿Está grabando?
2: Listo.

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una cosa está clara apenas entramos en el universo de Mañana Campestre. Es la canción que mejor reflejó el ideario del hipismo en América del Sur, aquella utopía que recorrió un largo camino, desde fines de los 60 a mediados de los 70. Puede decirse sin lugar a dudas que la canción más famosa de las que Gustavo Santaolalla escribió para su primer grupo Arco Iris incluye una serie de ideas que eran parte de un programa existencial: el amor por la vida comunitaria, el culto a la naturaleza, el ascetismo personal, el rechazo a la vida en las grandes ciudades.

0: No es un secreto que Santa Olalla y los otros integrantes del grupo habían empezado por dar el ejemplo respecto a estos ideales. Vivían juntos y en una comunidad, en una casa de Palermo Viejo,
1: bajo la tutela de una guía espiritual, Dana.
0: En realidad,
1: Danaís Winica,
0: por entonces ya retirada de su carrera de modelo de grandes marcas internacionales. Santa Olalla, el único argentino que ganó 2 Óscars,
1: una figura reconocidísima a nivel mundial,
0: luego de su exilio en Estados Unidos a partir de 1977, escribió esta canción grabada y editada en el 71, guiándose por una idea de la filosofía del grupo espiritual que integraba. La comunidad no era solo entre personas, sino también con la madre tierra, con la Pachamama. Esa mañana en el campo, con el perfume de los azares y la idea de en el río la cara de los dos, es un homenaje también a la pareja que formaban la guía y su discípulo más brillante. Gustavo tenía en esos momentos 20 años, Dana, que era ucraniana de nacimiento, 11 más. En la canción, llena de imágenes sensoriales y sonidos con dejos orientales, la pareja está dialogando con la naturaleza, aprendiendo.
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Puede decirse que en rigor, el talentoso Santa Olalla compuso una alegre balada country inspirada en bandas estadounidenses como Crosby, Stills, Nash & Young, vinculada sobre todo a la función del rock con la música folclórica.

entre la primera y la segunda parte, incluyó un solo de flauta traversa, una novedad absoluta para el rock argentino de ese momento, que refuerza la impresión de cierta energía bailable, con tintes hasta medievales, que caracterizan a aquellos ideales que subrayaban que el progreso del hombre se había devorado gran parte de su espiritualidad. En el rock argentino, en aquel momento, hay varios clásicos que hablan de esa necesidad de salir del encierro de la vida rutinaria en las ciudades, entre ellas Rutas Argentinas, de Luis Alberto Spinetta,

0: Una casa con 10 pinos de Manal.
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0: Y El oso de Morrissey.

0: las experiencias hippies que se dieron en El Bolsón, en la provincia de Río Negro, y en San Marcos Sierras, en la provincia de Córdoba, tuvieron estas y otras canciones, entre ellas las de Pedro y Pablo, cuyos integrantes también vivían en comunidad como banda de sonido. Mañana Campestre,
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0: Presente de Box Day, El Oso de Morris,
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0: Jugo de Tomate Frío de Manal, Confesiones de Invierno de Sui Generis, integran hasta hoy los repertorios del canto colectivo en los fogones, con su legado impactando en varias generaciones, pese a que son un claro testimonio de la edad de la inocencia en el género. Poco después de ganar el premio Oscar en 2006, ganaría otro el año siguiente, Santaolalla explicó en una entrevista la relación entre Mañana Campestre con el country y el folk. El folclore fue una música que siempre estuvo conmigo. En casa de mis padres se escuchaba desde Yupanqui a Troilo, desde Hank Williams a Martin Robbins, y yo después, en mis años de rock and roll, fui fanático de Crosby, Steele, Nash & Young y de los Byrds.

Santaolalla comprendió que en cada lugar del mundo el rock podía fusionarse con los folclores locales. Eso mismo haría como productor de muchas bandas, mexicanas como Café Tacuba o argentinas como Divididos. Luego de que Santaolalla se retirara de Arcoiris, concluida su relación de amor con Dana, Dana formó una pareja con Ara Toklatian, el flautista y saxofonista de la banda, y los dos se fueron a vivir también a Estados Unidos. Terminaron radicándose cerca de Los Ángeles, en una cabaña en el Parque Nacional de las Montañas de San Bernardino. Allí formaron una comunidad, en un bosque, en la que vivieron las siguientes décadas. La comunidad poseía su propio estudio de grabación, al que llamaron Danara. La música seguía siendo central para esos espíritus que integraban el grupo. A poco de iniciado el siglo XXI, Dana enfermó y, fiel a su filosofía, rechazó recurrir a la medicina tradicional, trasladándose con Ara Toklatian, con quien se había casado en el 83, a Tijuana, México, en busca de medicinas naturales. Murió en 2003. Santaolalla sigue viviendo en Estados Unidos junto a su familia. Mañana Campestre, en cambio, parece ser una canción completamente inmortal.

0: estamos, joder. Los Tijeritas. Diego de Morado en la guitarra. Dani Noel en el bajo de Cuba. Y Sabu Porrinas en el cajón. Y yo, de Rosario, Rodolfo Páez, en el piano. Los Tijeritas, joder.
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8: Hola Argentina, muy buen día, ¿cómo están? Les damos la bienvenida a esta producción informativa nacional de Farco, el Foro Argentino de Radios Comunitarias. Estamos aquí en nuestro centro de producción en la ciudad de Rosario y ya estamos enlazadas las radios comunitarias del país para la primera edición de este martes 4 de agosto de 2026. Se cumplió el paro nacional docente con alta adhesión en todo el país. La medida se sintió en escuelas y universidades y hubo movilizaciones en las principales ciudades. En Buenos Aires, la marcha finalizó con un acto frente al Ministerio de Economía. Allí, la secretaria general de la CETERA, Sonia Aleso, describió la situación que viven los y las docentes y estudiantes por las políticas de Milei.
9: La frase que más se escucha es ¿cuántas horas más puedo agarrar para ver si puedo pagar el alquiler y las expensas? La frase que no se escucha en la escuela es mi escuela está detonada. Mi escuela está detonada. A ver, esta gente que gobierna de espaldas al pueblo, que gobierna para los grandes empresarios, para el Fondo Monetario, no ve lo que vemos en la escuela todos los días, los pibes con hambre, el aumento de los suicidios, las autolesiones, la situación de extrema pobreza, los comedores escolares rebalsados, porque sacaron los comedores comunitarios. Por eso, el día 7 vamos a estar marchando con las organizaciones sociales, con la iglesia, con el pueblo, diciendo paz, pan, techo y trabajo.
8: Desde CETERA calificaron como contundente la medida de ayer por la alta participación que se verificó en la mayoría de las provincias. Los gremios universitarios también fueron parte de esta jornada de paro nacional docente en reclamo, en este caso, del cumplimiento de la ley de financiamiento. Vamos a escuchar a Octavio Miloni, secretario adjunto de la Federación CONADU.
10: Desde el movimiento universitario también hemos construido, junto con la docencia de todos los niveles, este paro nacional de altísimo acatamiento por nuestras propias reivindicaciones, pero por las superadoras reivindicaciones de la educación pública en la Argentina. Ponemos nuestras reivindicaciones dentro del contexto de las reivindicaciones de la docencia nacional, de la educación pública, de los trabajadores y trabajadoras de la educación privada también, porque no puede haber un país construyendo democracia sin el derecho a la educación que sea realmente efectivo.
8: Parte de lo que se vivía ayer frente al Ministerio de Educación en este acto final de la jornada del paro nacional docente. Y en la provincia de Buenos Aires, el paro docente tuvo una adhesión del 98% según los gremios. El informe de nuestra compañera Cecilia Márcico desde la FM Chapaleofú.
1: Alto acatamiento al paro nacional docente. En la provincia de Buenos Aires la adhesión fue del 98%. Durante la jornada de paro, el Gobierno Nacional dispuso el control por parte del Ministerio de Trabajo de la Nación para supervisar las escuelas. En algunos distritos bonaerenses se hicieron presentes y desde el SUTEBA plantearon esto como un acto inconstitucional. En la provincia de Buenos Aires el acatamiento fue del 98% y desde la FEB plantearon los principales reclamos de la jornada. Lo hizo la Secretaria General de la Unión de Educadores de Rauch, Daniela Antonena.
11: La restitución de los fondos del FONIL, que es algo que se reclama siempre, creo, en cualquier medida de fuerza que se ha llevado adelante a lo largo de este año y de los años anteriores, desde el 2023, se sigue reclamando lo mismo. Pero bueno, como puntos también a destacar es la defensa de los fondos del IPS, que como sabemos hoy en día, Nación tiene una deuda de 2.3 billones de pesos con provincia, que es un reclamo que está en la justicia. Y bueno, y después por otro lado, rechazo al proyecto de libertad educativa, que entendemos que es una ley que atrasa absolutamente a los derechos adquiridos por los docentes y estudiantes, porque hay que entender también que sin docentes no hay estudiantes.
1: Por su parte, desde SUTEBA Rauch, el secretario general, Daniel Marín, planteó la importancia de la jornada de lucha a nivel nacional y remarcó el contexto en el que trabajan las y los docentes bonaerenses.
12: De esto nos encontramos en un contexto donde se profundizan las situaciones de vulnerabilidad que transita cada familia de nuestra ciudad, cada familia de nuestra provincia y de nuestro país también, frente a las cuales la escuela pública no está ajena, sino que todo lo contrario, que se le viene poniendo el cuerpo a poder acompañar, a poder abordar estas situaciones.
1: Reporto para Informativo Farco, Cecilia Márcico desde FM Chapaleofú, la radio del Centro Cultural La Pieza.
8: Y en Tierra del Fuego, los docentes iniciaron un paro por tiempo indeterminado y un acampe en Ushuaia en reclamo de un aumento salarial. Ayer la dirigencia sindical fue recibida por el gobernador Gustavo Melella y se acordó iniciar una mesa de negociación con varios ministros. De todos modos, la medida sigue hasta que se logre una solución al reclamo salarial y de financiamiento de la educación en la provincia, que es el reclamo del sindicato. Vamos a escuchar al secretario general del Sindicato Unificado de Trabajadores y Trabajadoras.

0: toma sin pensar que cuenta con un impacto muy importante, ¿no?, en términos sociales, y aún así nos parece que era la medida que teníamos que tomar. Y que se resuelve con recursos económicos, porque lo que necesitamos es una recomposición de los salarios reales, y que eso, digamos, las medidas que se podrían haber tomado con anterioridad, que es, por ejemplo, la ley de financiamiento educativo, aún hoy espera el tratamiento, y que lo que se necesita ahora es voluntad política y resolución del conflicto en términos políticos, de volcar recursos de otros destinos a salarios.
1: Horacio Catena, secretario general del Sindicato Docente de Tierra del Fuego, el SUTEF. Hoy a las 14 es la primera reunión de esta mesa paritaria, según informa el gremio, con la participación del gobernador, el ministro de Economía, el ministro de Educación y el presidente del Banco de Tierra del Fuego. La joven desaparecida desde junio en Rosario fue encontrada sana y salva en Brasil. Venimos informando sobre este caso en este noticiero. El informe de nuestro compañero Darío Uliassi desde Aire Libre, Radio Comunitaria.
2: La joven de 32 años que era buscada hace más de 40 días apareció sana y salva en Brasil. Micaela Albornoz era intensamente buscada desde el 24 de junio cuando salió de su casa ubicada en la zona sur de Rosario. En la tarde de ayer se confirmó que Micaela fue detenida en la ciudad de Florianópolis, en el país vecino de Brasil. Ella pudo ser reconocida debido a que tenía el DNI extraviado de una vecina, el mismo que usó para comprar pasajes hacia varias ciudades de Argentina. En declaraciones a Aire Libre, la abogada de la familia e integrante de la agrupación Ni Una Menos Córdoba, Daniela Morales Leanza, comentó que la Fiscalía de Rosario deberá determinar las directivas para que Micaela regrese al país.
3: La Fiscalía es la que tiene que impartir directiva, porque si es una persona que llegó por sus propios medios, con una voluntad libre y no viciada, sin nada que pueda haber viciado esta manifestación libre de voluntad de estar en un lugar u otro, que nosotros consideramos que conforme a sus antecedentes, a su patología, no está en condiciones de manifestar libremente una voluntad, y aparte por los indicios y todo lo que hemos visto, que se está trasladando de esa manera, que está sin dinero, que bueno, en un momento está sin su DNI, sin su tarjeta de débito, bueno, claramente no está en condiciones de prestar un libre consentimiento de permanecer en Brasil. Entiendo que la Fiscalía deberá corroborar si ella está, su voluntad, su estado de salud, sus condiciones, y ordenar que regrese al país, que sea asistida. Bueno, esas son las medidas que ellos tienen que implementar.
2: Por último, la abogada comentó que la familia quiere que sea trasladada a Rosario y que la Fiscalía debería constatar si está apta para prestar declaraciones, teniendo en cuenta que Micaela está bajo tratamiento psicológico y psiquiátrico.
3: Es lo que quiere la familia, es lo que entendemos nosotros. Entiendo que bueno, que van a constatar ella cómo se encuentra, si está en condiciones de prestar libremente un consentimiento, la voluntad de quedarse o volver. Nosotros entendemos, y por lo que me dice la familia, y teniéndolo en cuenta los antecedentes, que la directiva debe ser trasladarla a Cari Santa Fe, que es su lugar de residencia, que es el lugar donde ella llevaba su tratamiento médico, para que sean los médicos que la conocen, que tiene su historia clínica, puedan hacer una evaluación si ella se encuentra en condiciones, manifiesta libremente su voluntad de irse. Nosotros entendemos que no. Así que entiendo que la Fiscalía debería actuar en ese sentido.
2: Reportó para el informativo Farco, Aire Libre, Radio Comunitaria de Rosario.
1: Deportivo en el noticiero de Farco, porque los equipos argentinos retoman la semana que viene su participación en las copas internacionales con rivales ya definidos. Nos informa nuestro compañero Iván Alday.
4: 7 equipos argentinos salen a la cancha en la semana del 11 al 20 de agosto para jugar los octavos de final de las copas continentales. Por la Libertadores, la acción arranca el martes 11. Independiente Rivadavia de Mendoza visita Fluminense, mientras que Estudiantes de la Plata en la ciudad de las Diagonales recibe a Universidad Católica de Chile. El miércoles 12, Platense jugará en su cancha de Vicente López ante Coquimbo Unido, y el jueves 13, Rosario Central será local en el Gigante de Rosito

0: ante Corinthians de Brasil por la Copa Sudamericana. Boca Juniors jugará la ida el martes 11 en la Bombonera frente a Recoleta de Paraguay tras haber superado a O'Higgins en penales en la fase de playoff. El miércoles 12 habrá doble acción en la Sudamericana. Tigre recibe al Montevideo City Torque y River viaja a Colombia para enfrentar a Independiente Santa Fe. Todas las llaves se definirán a la semana siguiente. 7 ilusiones argentinas que buscan meterse entre los mejores de América. La transmisión de televisión está garantizada por Copa Libertadores a través de Telefe, con un partido a designar en televisión abierta. ESPN y Disney Plus Premium, al igual que Fox Sports, con toda la competencia completa. Y en el caso de Sudamericana, DirecTV y ESPN se repartirán un partido de cada serie elegida en ida y vuelta. Deportes, Noticiero Nacional de Farco, Iván Alday.
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2: En San Salvador de Jujuy escuchamos el informativo Farco en Radio La Voz del Cerro, FM 92.1. Y hasta ahí llegamos con la primera edición de Informativo Farco de hoy, martes 4 de agosto de 2026. Cristian Torres en controles, Pepe Frutos en la conducción y las radios que integran Farco en la producción. Nos reencontramos en la segunda del día. Chau.
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0: Hermoso, gracias chicos. Fuerte el aplauso.
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0: Javier Malosetti.
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0: Chita.
1: Gracias, muchas gracias.
2: Es la hora 13.
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4: ¿Qué canta?
3: Estoy haciendo la canción.
4: ¿Cómo se llama?
3: No sé. 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

la función del arte. Diego no conocía la mar. El padre, Santiago Kovalov, lo llevó a descubrirla. Viajaron al sur. Ella, la mar, estaba más allá de los altos médanos esperando. Y cuando el niño y su padre alcanzaron por fin aquellas cumbres de arena, después de mucho caminar, la mar estalló ante sus ojos. Y fue tanta la inmensidad de la mar y tanto su fulgor que el niño quedó mudo de hermosura. Y cuando por fin consiguió hablar, temblando, tartamudeando, pidió a su padre: "Ayúdame a mirar".

sueñan las pulgas con comprarse un perro, y sueñan los nadies con salir de pobres. Que algún mágico día llueva de pronto la buena suerte, que llueva a cántaros la buena suerte. Pero la buena suerte no llueve ayer, ni hoy, ni mañana, ni nunca. Ni en lloviznita cae del cielo la buena suerte, por mucho que los nadies la llamen. Y aunque les pique la mano izquierda, o se levanten con el pie derecho, o empiecen el año cambiando de escoba. Los nadies, los hijos de nadies, los dueños de nada. Los nadies, los ningunos, los ninguneados, corriendo la liebre, muriendo la vida, jodidos, rejodidos, que no son aunque sean, que no hablan idiomas, sino dialectos, que no profesan religiones, sino supersticiones, que no hacen arte, sino artesanía, que no practican cultura, sino folclore, que no son seres humanos, sino recursos humanos, que no tienen cara, sino brazos, que no tienen nombre, sino número, que no figuran en la historia universal, sino en la crónica roja de la prensa local. Los nadies, que cuestan menos que la bala que los mata.

La vida nos besa en la boca y a colores se despliega como un atlas. Nos pasea por las calles en volandas y nos sentimos en buenas manos. Se hace de nuestra medida.

Empezamos haciendo bromas telefónicas de chicos, como todo el mundo en los pueblos, cuando los teléfonos eran negros, a disco y del Estado. Un poco más grande ya nos hicimos expertos con Chiri, con mi mejor amigo. Promediaba el año 88 cuando hicimos la última broma telefónica de nuestra vida. Chiri tenía el cronómetro en la mano y me miraba cancherito porque él había conseguido una conversación de 17 minutos 12 con una señora. Yo tenía que superar ese récord. Así que marqué un número al azar y cuando la voz de una vieja dijo «¿Hola?», empezó a correr el segundero. Yo había desarrollado una técnica, una especie de marca de la casa, que solamente usaba en momentos difíciles. Era un sistema muy arriesgado, porque te podían cortar, que consistía en poner una voz masculina estándar, atónica, y provocar que la víctima tuviera que adivinar mi identidad. «¿Quién habla?», preguntó la vieja. Y yo dije lo que decía siempre, dije lo que faltaba. «¿Ni siquiera te acordás de mi voz?». Eso genera del otro lado sensación de familiaridad. «No sé, ¿con quién quiere hablar?». Y yo dije, «Con vos, boludona». Muy poca gente del entorno de una vieja le dice boludona. Y ella dijo, «¡Daniel!». Y lo dijo en un tono intermedio entre la interrogación y la exclamación. «¡Daniel!». Ese tono se llama deseo. La entonación del nombre me dio un millón de pistas. Daniel no podía ser un sobrino ni un ahijado. Necesariamente era un hijo, posiblemente un hijo único. Y entonces me arriesgué y le dije, «Claro, mamá, ¿quién va a ser?». Y ella dijo, «Dani, Danielito».

y el tiempo empezó a correr de mi parte. En 5 minutos supe que Daniel y su mamá hacía mucho que no se veían, porque ella dijo: «Papá hubiera querido que estuvieras en su entierro, nene». «No es fácil, mamá. Hay heridas abiertas. La vida no es tan simple». Supe que Daniel tenía una esposa, la negra, y 2 hijos. El más chico, Carlitos, todavía no conocía a su abuela. También supe que Daniel era de Comodoro Rivadavia y que trabajaba en una fábrica de televisores. A los 12 minutos de charla, ya cuando estaba todo, todo encaminado para superar el récord de Chiri, la vieja empezó a sospechar. Claro, estoy contando algo que pasó en el 88. Las comunicaciones entre la Patagonia y Buenos Aires necesariamente tenían que tener fritura. Y la vieja escuchaba una conversación muy nítida. En un momento preguntó: «¿Pero cómo es que te escucho tan cerquita, nene?». Y entonces yo no tuve opción. «Mamá», le dije, sorprendido de mi propia crueldad. «Mamá, estoy acá, en la terminal de ómnibus». Del otro lado escuché un silencio y después un llanto contenido. Me di vuelta buscando los ojos de Chiri, que me miraba pálido. No se reía. Sentí por primera vez en la vida la pulsión de la maldad. La sentí en la cabeza, en la panza y en el pito al mismo tiempo, como una santísima trinidad diabólica. Con un gesto le pregunté a Chiri qué tiempo llevaba. 16 minutos. «No llores, viejita», le dije. Y ella dijo: «Habías venido ya otras veces a Mercedes, nene. A veces sueño que venís al pueblo de noche, que no pasás por casa». «No, mamá», le dije. «No, no, es la primera vez que vengo, te lo juro. Lo que pasa es que no quería aparecerme así de golpe, por eso te llamé». «¡Hijo!», me interrumpió ella. «¡Apúrate, vení, vení!». Casi 17 minutos. Hacía falta algo más. Cuando supe lo que iba a decir, mi puño izquierdo se cerró. Ahora creo que no era yo el que hablaba. Creo que la maldad ya me había invadido. «Escúchame, mamá», le dije. «Mamá, escúchame. ¿Me haces canelones? Estoy muerto de hambre». «Claro, Dani. ¿Sabés lo que extraño, tus canelones? Apúrate, yo ahora te hago. Un beso, mamá». «Ay, chau, nene, estoy toda temblando. Apúrate, apúrate». Y la mujer cortó. Lo miré a Chiri, que tenía la vista en el suelo. No me miraba. No era capaz de mirarme a los ojos. Ni siquiera se acordó de parar el cronómetro, o sea que tampoco supimos quién ganó. Estuvimos un rato largo en los sillones del comedor sin decirnos nada. Media hora después, entendimos que en alguna parte de Mercedes había una casa, que en esa casa había una mesa y que en esa mesa ya empezaba a humear un plato caliente. Nuestra adolescencia tardía, supimos con Chiri, iba a durar hasta que se enfriaran los canelones de Daniel.

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escuchar acá, Villanueva, el principal, el 427. Tenemos uno que está en cabecita.

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sí. Mira que está jodido y a veces la tostada se

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Todavía te acordás de la pandemia, la tenemos muy presente, todo lo que significó esa locura de estar encerrados y demás. Bueno, Buenos Aires tuvo su pandemia, la pandemia más importante antes de esta, en 1871. Fue la epidemia de fiebre amarilla.

Estamos en el verano de 1871. Una extraña enfermedad empieza a atacar a los habitantes, particularmente aquellos de la zona centro de la ciudad. Montserrat, San Telmo, la zona cercana a la Plaza de Mayo, lugares de alta densidad de población. La gente muere como moscas y nadie tiene idea por qué está pasando esto. La gente se pone amarilla, tiene fiebre altísima y comienza así a denominarse esta epidemia como la epidemia de fiebre amarilla. Como toda epidemia, empieza la histeria. ¿Quién tiene la culpa? ¿Quién la trajo? Los italianos, los negros, como le decían a los afros en aquel entonces. Hay episodios de xenofobia, ataque a conventillos donde había muchos italianos. Bueno, todo un delirio. Y aproximadamente unos 500, 600 muertos por día. Buenos Aires se transforma en una ciudad tremendamente peligrosa. La gente está realmente muy asustada. Nadie sabe muy bien qué está pasando. Lo que sí saben es que hay una epidemia llamada de fiebre amarilla y que muere muchísima gente por día. Los muy pocos hospitales que hay están, te podés imaginar, completamente colapsados. Los cementerios, que eran dos, el cementerio del Sur y el cementerio de la Recoleta, quedan rebalsados de cadáveres. Hay que crear un nuevo cementerio. Así nace el cementerio del Oeste, conocido popularmente como la Chacarita, porque lindaba con el campo de deportes del Nacional Buenos Aires, que era conocido como la Chacarita de los Colegiales. Te debes acordar del libro Juvenilia, ¿eh? Bueno, eso se desarrollaba en parte en la Chacarita de los Colegiales y toda esa zona pasó a llamarse la Chacarita y por lo tanto el cementerio de la Chacarita. Hubo situaciones muy cinematográficas, como por ejemplo, como no daban abasto los carros para llevar los cadáveres, que eran, como te digo, 500, 600 por día, comenzó a circular el llamado trencito de la muerte. La locomotora era la porteña y tenía vagones exclusivamente para trasladar a los muertos. Esto circulaba por la actual Avenida Corrientes, llamada en aquel momento de América, e iba de la Plaza de Mayo hasta las puertas del cementerio del Oeste o de la Chacarita. Gobernaba por entonces el presidente Sarmiento y el vicepresidente Alsina, que entran en pánico y con la excusa de salvar al gobierno, se van de Buenos Aires, abandonando la ciudad en este momento. La verdad que una cosa increíble. Se van al vecino pueblo de Mercedes. Ahí trasladan entonces la capital. Así que Mercedes, mi querido pueblo, fue capital de la nación en una circunstancia bastante particular como la época de la fiebre amarilla. Nadie tenía idea de cómo tratar esta enfermedad. Era fiebre alta, muerte súbita, era una cosa muy rara, ¿no? Empezaban a ensayar todo tipo de medicina popular, algunos tratamientos médicos que no daban ningún resultado, ¿no? Ahí estaban médicos realmente héroes que van a morir atendiendo pacientes, como el doctor Muñiz, héroes que atendían a los pacientes y que además formaron parte de lo que se llamó una especie de comisión cívica de gobierno para administrar la ciudad. La ciudad había quedado acéfala, había quedado sin gobernante, ¿no? Todo esto pasa en ese contexto de incredulidad, de violencia también, sin saber nadie de qué estaba pasando realmente. Esto va a provocar también un fenómeno urbano. Las clases altas abandonan sus mansiones que estaban fundamentalmente en torno a la Plaza de Mayo. Estas casas vacantes, casas vacías, van a ser aprovechadas por sus ricos propietarios convirtiéndolas en conventillos. Subdividían las habitaciones y así van a trasladarlo en estas habitaciones múltiples, en estas casas colectivas que van a ser los conventillos. Ellos, por su parte, se van a vivir a la zona norte de la ciudad, lejos de la zona del foco de la epidemia, a la zona norte de la provincia de Buenos Aires, del conurbano bonaerense, San Isidro, San Fernando, toda esa zona, ahí se traslada la gente rica de Buenos Aires. En total fueron 14.000 muertos sobre una población de unos 140.000, aproximadamente el 10% de la población murió en la epidemia de fiebre amarilla. Un día la fiebre amarilla desapareció. Un día de invierno, cuando empezó mucho el frío, la fiebre amarilla desapareció casi de golpe. Nadie entendió muy bien qué había pasado. Nadie sabía por qué se acababa esta epidemia así de golpe, violentamente. Pasaron los años y un doctor cubano, un médico cubano, el doctor Finlay, descubrió que había un vector para esta enfermedad que era la Aedes aegypti, el mismo mosquito del dengue que transmitía esta enfermedad. Y por supuesto, cuando empezaba el frío en aquella Buenos Aires gélida,
De 1871, se morían los mosquitos y se acababa la enfermedad. Pero pasaron muchos años hasta que nos enteramos que esto era así. Mientras tanto, la gente hablaba de milagro, de una cantidad de cosas, de que se había terminado violentamente esa tremenda epidemia que le costó a Buenos Aires 14.000 muertos, por supuesto, la mayoría de los barrios pobres y la mayoría afrodescendientes.

quedó pendiente, por supuesto, un buen sistema de agua corriente y de cloacas que va a tardar muchísimos años en concretarse y vamos a tener nuevamente epidemias de cólera y otras enfermedades a lo largo de las décadas. Bueno, estamos llegando al final del programa, espero que te haya gustado. Si querés, suscribite, activa la campanita para que te contemos de los próximos videos que vamos subiendo y también fíjate que en la tienda Nube tenés ofertas de libros y de cursos. Nos vemos la próxima aquí en Lo Pasado Pensado.

0: tema de la adolescencia. Este se llama Un tiempo fuera de casa.
1: Distinto

0: Muchísimas gracias.
1: Están tomando vitamina.

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8: Hola Argentina, saludos otra vez. Les damos la bienvenida a esta producción informativa nacional de Farco, el Foro Argentino de Radios Comunitarias. Compartimos con ustedes que nos reciben a esta hora en todo el país, la segunda edición de hoy martes 4 de agosto de 2026. El gobierno de Milei deberá responder hoy ante la Comisión Interamericana de Derechos Humanos por la violación de los derechos de los trabajadores incluidos en la reforma laboral. Será hoy desde las 15 en Washington, en una audiencia convocada por el organismo ante una denuncia presentada por el Centro de Estudios Legales y Sociales, el CELS, el Frente de Sindicatos Unidos y el Sindicato de Prensa de Buenos Aires. La presentación afirma que la ley sancionada en febrero desprotege ante despidos injustificados, recortes salariales y aumentos arbitrarios de horas y además atenta contra el derecho a huelga y las libertades sindicales. La denuncia no es la única por la que deberá responder el Estado argentino, ya que en la jornada de ayer tuvo que enfrentar otra audiencia por los recortes en salud. Vamos a escuchar el planteo que hacían en esa audiencia los denunciantes ante la Comisión Interamericana de Derechos Humanos.
9: La ausencia de campañas de vacunación sostenidas, el recorte en la logística de distribución y la disminución del presupuesto de inmunizaciones configura una vulneración estructural del derecho a la salud infantil, agravada por el retiro de la Argentina de la Organización Mundial de la Salud.
10: En abril del 2026, el Estado Nacional anunció el cierre del programa Remediar. El Vademécum, que incluía 75 medicamentos esenciales como antibióticos, analgésicos, tratamientos para enfermedades respiratorias, enfermedades infecciosas o digestivas, fue reemplazado por la distribución de apenas 3 medicamentos cardiovasculares.
11: La Agencia Nacional de Discapacidad lanzó una auditoría masiva sin una norma que la regulara, sin accesibilidad ni apoyos, ni garantías de debido proceso. Cartas que nunca llegaron, plazos imposibles de cumplir, citaciones a centros lejanos o directamente que no existían. Así se dieron de baja al menos 110.000 pensiones.
12: Durante los últimos años se observa un fuerte retroceso en las políticas públicas de prevención, diagnóstico y seguimiento. La distribución de test rápidos de VIH se redujo a la mitad en 3 años. La misma tendencia se observa para reactivos de carga viral y pruebas diagnósticas.
13: Las decisiones adoptadas por el Estado Nacional en los últimos años han profundizado ese incumplimiento, al reducir aún más el financiamiento y promover reformas normativas regresivas.
8: Escuchábamos lo que decían en esta audiencia ante la Comisión Interamericana de Derechos Humanos por la situación del derecho a la salud en nuestro país. Macarena Sabin Paz, del Centro de Estudios Legales y Sociales, Daniela Giorgetta, de la Fundación Soberanía Sanitaria, Verónica González Bonet, de la Red por los Derechos de las Personas con Discapacidad, Lorena Digiano, de la Fundación Grupo Efecto Positivo, y Eduardo Quiroga, de la Asociación Civil por la Igualdad y la Justicia. Hoy, desde las 15, el gobierno deberá dar respuestas en una audiencia similar, en este caso por el retroceso en los derechos laborales durante el gobierno de Milei. Y este jueves se viene una gran jornada nacional de movilización contra el proyecto de ley de extranjerización de tierras que se va a tratar en el Senado Nacional. La marcha principal va a ser frente al Congreso, pero también habrá manifestaciones en otros puntos del país. Vamos a conocer cómo se vivirá en Córdoba en este informe de nuestro compañero Tito Guzmán desde Radio Sur.
14: Hola Pepe, buenos días, ¿cómo te va? Buenos días a toda la audiencia de nuestro noticiero en el país. Los territorios, la tierra y la soberanía no se venden, no se queman ni tampoco se desalojan. Con esta consigna, Córdoba se suma a las manifestaciones nacionales contra la ley de inviolabilidad de la propiedad privada. Franca Condorí, integrante de la Asamblea Ambientalista Provincial, describe el perjuicio que tendría para nuestra provincia de Córdoba si esta ley se aprueba en el Senado este jueves.
15: Bueno, yo creo que a diferencia de la ley de glaciares, esta ley nos afecta directamente a la provincia de Córdoba en torno a la quema y al avance en territorios que actualmente quizás por estas leyes que protegen el poco monte nativo que nos queda, bueno, esta ley directamente viene a dar vía libre a que todos esos territorios que quedan, bueno, puedan ser quemados para ser vendidos, el avance del negocio inmobiliario, o sea, directamente nos afecta esta ley a diferencia de la ley de glaciares.
14: Córdoba tiene como representantes en la Cámara de Senadores a Luis Juez, ex Frente Cívico, el partido que él fundó, y ahora senador por la Libertad Avanza, y también a Carmen Rivero, que pertenece al partido del presidente Javier Milei. Por supuesto, han aprobado, han levantado la mano de todos los proyectos propuestos por el gobierno libertario. También es senadora por Córdoba Alejandra Vigo, de la ala peronista de Unidad Federal, que ha adelantado que su voto será en contra. Esta marcha parte desde la esquina de Colón y La Cañada. Este jueves 6 de agosto, Pepe, a la hora 17, también se expresará en otras ciudades de nuestra provincia y están convocando organizaciones políticas, sociales, asambleas ambientales, espacios representantes de derechos humanos, gremios culturales, estudiantiles y otra variedad de sectores de nuestra provincia de Córdoba. Para el informativo Farco, reportamos desde Radio Sur 90.1 FM, Villa El Libertador, Córdoba, capital.
8: La Asamblea Campesina Indígena del Norte Argentino expresó su rechazo al proyecto de ley de extranjerización de tierras y llamó a movilizarse este jueves cuando sesione el Senado. Va a haber marchas en todo el norte del país también. Nos informa nuestro compañero Roque Caballero desde la FM Chalet de la ciudad de Santa Fe.
16: Buenos días, Pepe, audiencia de Farco. La Asamblea Campesina e Indígena del Norte Argentino emitió un comunicado junto a otras organizaciones, el cual expresa la urgencia para rechazar el proyecto de ley de inviolabilidad de la propiedad privada impulsado por el gobierno nacional, convocando a una movilización nacional para el 6 de agosto. José Luis Pino Castillo, referente de la Asamblea y agricultor de Villa Ocampo, dijo que quien compre las tierras no van a venir a ser agricultura familiar, sino que se llevarán las riquezas que hay debajo de nuestro suelo.
17: Che, y la preocupación es grande, o sea que a ver, imagínate si con la ley actual los campesinos somos desalojados, las comunidades indígenas desalojadas, imagínate con esto cuánto más fácil va a ser y lo que cuesta acceder, te imaginas vos, porque yo sin entrar mucho en lo técnico, esto que posibles compradores no van a ni a comprar para hacer agricultura familiar ni producir alimentos, esto le gusta lo que está abajo, litio, agua dulce, esas cuestiones. Y bueno, y las comunidades campesinas e indígenas justamente estamos en eso, en el monte, cerca de la cordillera, en esos lugares, porque no nos olvidemos que la pampa húmeda está acaparado por la gran ganadería o por los ojeros, entonces justamente el que está en peligro con esto es nuestro territorio. Y como vos decías al comienzo, mentirosa, ¿no? Con un nombre de fantasía la ley, porque todos sabemos que en la Constitución Nacional la propiedad privada es lo que más seguro está, inviolable, o sea que...
16: Castillo fue contundente al afirmar que esto ya lo vivieron sus antepasados con la forestal, donde los ingleses vinieron y se llevaron el tanino, dejando atrás nada más que tierra árida.
17: Un montón de cuestiones, porque imagínate, yo vivo en el norte de Santa Fe, a 400 kilómetros de capital, y nosotros somos los mis antecesores, por supuesto, sobrevivientes de la forestal. O sea, que acá ya pasó la forestal, acá ya vino una empresa extranjera a buscar solamente el tanino y el quebracho. No le importó el sacrificio anterior ni el daño que quedó. Imagínate, se tuvo que esperar 80 años para que se descompongan las raíces que quedaron debajo de la tierra para volver a poner ganadería y empezar a hacer cultivo.
16: Finalizando, Castillo invitó a sumarse a la marcha del jueves 6 de agosto en Villa Ocampo para repudiar este proyecto de ley.
17: Nosotros por eso estamos haciendo un gran esfuerzo de convocatoria para el día 6 acá en nuestra ciudad, porque si bien tenemos una ciudad pequeña, de que cayó el ingenio azucarero, viven de la agricultura familiar. O
16: sea. Informó para Farco, FM Chalet.
8: Vamos ahora a Neuquén, porque allí el gobernador Rolando Figueroa presentó un proyecto para que las tierras fiscales de la provincia solo puedan ser compradas por argentinos. Esto mientras se espera conocer cómo va a votar la senadora nacional de su partido el proyecto de extranjerización de tierras que se debate este jueves en el Senado. El informe de nuestro compañero Marcelo Pascucio.
18: El debate de la propiedad de la tierra tendrá una versión neuquina. El gobierno provincial enviará a la legislatura un proyecto de ley para garantizar que las tierras fiscales de la provincia solo puedan ser vendidas a ciudadanos o ciudadanas, personas jurídicas argentinas. El proyecto propone la modificación de la Ley Provincial 263 de Tierras para que además la adjudicación de esas tierras fiscales se oriente al desarrollo de proyectos productivos, ganaderos o turísticos. Recordemos que al mismo tiempo se acerca el debate previsto para el 6 de agosto en el Senado sobre la modificación de la Ley de Tierras que establece ampliar la posibilidad de compras de tierras en manos extranjeras. Ayer el gobierno había dejado trascender en forma complementaria que el gobernador Rolando Figueroa le había pedido a la senadora de la neuquinidad de su partido, Julieta Corroza, que solicitara un límite cuantificable para la tenencia de tierras en manos de personas extranjeras durante el tratamiento en la Cámara Alta. Desde Neuquén Capital para Farco les informó Marcelo Pascucio.
8: Vamos a Jujuy porque allí docentes ayunan en la Plaza Central en reclamo de salarios dignos. La semana pasada la docencia jujeña paró por 72 horas, ayer se sumó a la medida convocada por CETERA y un grupo comenzó un ayuno por tiempo indeterminado en la Plaza Belgrano de la capital provincial.
19: Iniciando una jornada también de ayuno, porque lamentablemente la imposición salarial del 15.000 pesos o 40.000 pesos en el mejor de los casos no es suficiente para pagar los impuestos ni para sostener una familia. Y esta medida tiene que ver con esto. Y hoy seguramente va a quedar para la historia de nuestro sindicato y sobre todo de los colegas que vamos a ayunar, porque lo estamos haciendo precisamente para una verdadera recomposición salarial y para que realmente lleguemos a fin de mes.
20: Soy Ana Juárez Orieta, soy delegada gremial del Centro de Docentes de Enseñanza Media Superior del Colegio 53 de Arte de Palpalá. Nosotros estamos en ayuno en función del cerramiento que ha hecho de manera unilateral el gobierno de la provincia de Jujuy a una paritaria, ha impuesto una paritaria. El ayuno es y va

0: Que están realizando en la Plaza Belgrano este ayuno que inicialmente iba a ser por 3 días hasta mañana miércoles, pero ahora la decisión es mantenerlo por tiempo indeterminado hasta que aparezca una respuesta del gobierno de Carlos Sadir.
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0: Y hasta aquí llegamos con el informativo Farco por hoy martes 4 de agosto de 2026. Cristian Torres estuvo en controles, Pepe Frutos en la conducción y las radios que integran Farco en la producción. Volvemos mañana. Que tengan buen resto del día. Chau.
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0: Chao, muchas gracias.
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0: 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Pensar la Patagonia es una producción de Editorial Pido la Palabra, casa editora patagónica con 26 años de historia, contando nuestra historia. Episodio número 11. Los enclaves petroleros. Lo narra el profe Silvio Binderbaum.
1: El territorio de la Patagonia está salpicado de yacimientos de petróleo, gas y distintos minerales, que, aunque en algunos casos como el de Río Turbio son particulares, tienen en general estas características. Son zonas completamente cerradas a las que solo acceden los miembros de la empresa que está a cargo o personas autorizadas. En general, son manejados por empresas multinacionales muy poderosas, cuya sede central está en otro país. Las decisiones más importantes provienen de allí, y una parte de su personal también. La actividad de extracción de petróleo, gas o minerales se realiza con máquinas, equipos muy caros y modernos, y con trabajadores especializados. La producción de estos yacimientos genera enormes ganancias que acumulan las empresas. Una parte muy pequeña de esas ganancias queda en manos de las provincias. En el caso del petróleo, solo 12 y a veces 15 de cada 100 dólares. El Estado tiene poco o ningún control de lo que ocurre al interior de los yacimientos, por ejemplo, con el medio ambiente. Los yacimientos están aislados de las ciudades y pueblos que los rodean. Su personal viaja directamente en avión o en vehículos de la empresa hasta el lugar y se proveen de alimentos y otros servicios en las grandes ciudades. O directamente hacen crecer otras, como actualmente es el caso de Añelo, en la provincia de Neuquén. A partir del año 2012, el Estado Nacional pasó a controlar la empresa YPF y de ese modo a participar del manejo de algunos yacimientos de petróleo y gas. También algunas provincias tienen empresas propias que se asocian a las grandes multinacionales para participar del negocio. Es el caso, entre otros, de Gas y Petróleo del Neuquén y Formicruz, la minera estatal de Santa Cruz.
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1: El petróleo y el gas de la Patagonia tienen una importancia enorme para el país. De cada 10 barriles de oro negro que se extraen en la Argentina, aproximadamente 8 salen de su suelo. Desde Neuquén y Río Negro hasta Tierra del Fuego, en todo el territorio patagónico encontramos yacimientos. Desde que se descubrieron los primeros pozos, en 1907 en Comodoro Rivadavia, Chubut, y en 1918 en Plaza Huíncul, Neuquén, hasta hoy, la actividad ha sufrido grandes transformaciones. La empresa estatal Yacimientos Petrolíferos Fiscales, YPF, cumplió un papel fundamental desde su creación en 1922. Además de ocuparse de su actividad específica, construía viviendas, hospitales y centros recreativos para sus empleados. Así, en esos años, otras localidades como Catriel, Río Negro, Caleta Olivia, Las Heras, Santa Cruz, además de las antes mencionadas, se consolidaron alrededor de las actividades de YPF. Pero en 1994, esta empresa fue privatizada. Es decir, vendida a empresarios cuyo único interés era obtener las máximas ganancias a los menores costos. En ese momento fueron despedidos miles de trabajadores y cerraron muchas instalaciones y oficinas. También fueron afectados una gran cantidad de comercios y otras actividades que proveían de productos y servicios a los trabajadores petroleros. A partir de la privatización, los yacimientos petroleros pasaron a ser manejados por empresas multinacionales y la riqueza producida comenzó a fluir en su mayor parte al exterior del país. La mayor o menor actividad en los enclaves petroleros o gasíferos dependía de las decisiones que tomaban las casas centrales de las grandes empresas a cargo de los yacimientos, casi siempre en lugares lejanos, Madrid, España, Nueva York o Texas, Estados Unidos. Estas decisiones, muchas veces, tenían que ver con el precio de venta del petróleo crudo en el mercado internacional. Si el precio del barril de petróleo estaba bajo, decidían producir menos hasta que volviera a subir. Entonces despedían a una parte de su personal, a otra parte la suspendían y la actividad era mínima en los yacimientos. Cuando el precio subía, la actividad volvía a intensificarse. La presencia y el control del Estado en los enclaves petroleros y gasíferos era prácticamente inexistente. En el año 2012, el gobierno nacional decidió recuperar el control de YPF, pasando desde entonces a ser una empresa mixta, con mayoría estatal pero con importante participación privada. Desde entonces, la vida cotidiana en los yacimientos no cambió demasiado. La actividad allí la siguen llevando adelante mayoritariamente empresas privadas, y apenas algo más de las riquezas producidas queda en el país. La vida en un enclave petrolero es dura. Las personas que trabajan en esta actividad cobran altos salarios a cambio de realizar sus tareas en un lugar completamente aislado y en condiciones difíciles. Muchas veces trabajan 2 semanas corridas en el campo y recién vuelven una a su hogar. No descansan domingos ni feriados. Trabajan en turnos rotativos, de mañana, de tarde y de noche. Y cuando hay una emergencia, todos tienen que acudir al lugar del problema para solucionarlo.
0: Hasta aquí compartimos un nuevo episodio de Pensar la Patagonia, un podcast con temáticas patagónicas que permitan reflexionar desde el presente sobre la historia, los protagonistas, la economía, los pueblos originarios y la actualidad de nuestros territorios patagónicos. Pensar la Patagonia es una producción de la editorial Pido la Palabra, guión y conducción, el profesor Silvio Binderbaum. Producción general, edición de sonido y locución. ¿Quién te habla? Fernando Barraza. Todos los títulos de nuestra editorial se encuentran en nuestra web, enseñarlapatagonia.com.ar, y en nuestras redes sociales. Pido la Palabra, YouTube, Facebook e Instagram. Allí es posible acceder al catálogo y a bibliografía y videos de libre acceso sobre los más diversos temas de nuestra agenda, que es, por supuesto, la de nuestros territorios. Hasta un próximo episodio. Nos volvemos a encontrar dentro de muy poco por esta misma vía.
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la función del arte. Diego no conocía la mar. El padre, Santiago Kovalov, lo llevó a descubrirla. Viajaron al sur. Ella, la mar, estaba más allá de los altos médanos esperando. Y cuando el niño y su padre alcanzaron por fin aquellas cumbres de arena, después de mucho caminar, la mar estalló ante sus ojos. Y fue tanta la inmensidad de la mar y tanto su fulgor que el niño quedó mudo de hermosura. Y cuando por fin consiguió hablar, temblando, tartamudeando, pidió a su padre: «Ayúdame a mirar».

Amigos, tenemos el enorme placer de presentar a una gran amiga, una gran artista, una artista enorme. Un fuerte aplauso para la señora Carla Morrison.

Nuestro primer invitado de la noche, señor Claudio Zárate, la hermosa.

0: Obrigado.
1: De Argentina, Celeste Carballo.
0: Gracias, Alejandro.

A ver, las hawaianas. ¡Viva!

0: Vamos agarrando confianza. Y gana, ¿no?
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